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Son las 8 en punto. ...24 horas de la mejor música. 24 horas de compañía.

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Hoy es un día bendecido. Soy Michael Poon y te voy a contar qué famosos nacieron un día como hoy. 4 de octubre. Hoy, 4 de octubre, llegó al mundo la actriz Alicia Silverstone. Cuando tenía 18 años, apareció en el video de la canción Crying de Aerosmith. Hoy también cumple años Lena Katina, una de las integrantes del dúo ruso Tattoo. El cantante cubano John Secada. Uno de los integrantes del dúo Pet Shop Boys, Chris Lowe. Jim Felder, el bajo de Blood, Sweat and Tears. Un día como hoy en 1970, se fue para siempre la bruja cósmica, Janis Joplin. El resultado de la autopsia encontró heroína en la sangre de la cantante. 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Ya regresamos con más noticias musicales que ocurrieron un día como hoy.

0: Hola, ¿qué tal? ¿Cómo estás? Mi nombre es Martín Quinteros. Te cuento que estamos en la radio de los clásicos en WDLQ Radio, en Panamá. Y como siempre, arrancamos con buenos, buenos clásicos. Clásicos durante 120 minutos para que vos recuerdes cuando ibas a bailar o simplemente cuando vos lo escuchabas. Esto es Square Rooms, Old Corley.
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0: ¿Listos para volver a los ritmos que marcaron una era? Aquí tenemos para ustedes un clásico que nunca pasa de moda.
1: Y este es el clásico que nunca pasa de moda. Llega ahora Diana Ross. Clásico de clásico, Love Can Go Bar. En la radio de los clásicos, WLQ Radio.

Lo que estás escuchando es Diana Ross con un clásico de la década del 70, Love Can Cover. Ahora seguimos con mucho más clásicos porque estamos en la radio de los clásicos. Estamos en WDLQ Radio en Panamá, una radio que solamente pasa clásicos. Llegó ahora Fantasy, Lion Ross.

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Te cuento que ahora llega otro de los tantos clásicos de los 80. Llega Alan Berry con este clásico que se llama Come On.

0: Esta es la radio de los clásicos, WDLQ Radio. Mi nombre es Martín Quinteros y rápidamente, como siempre, vamos a un clásico que nunca pasa de moda.
1: ¿Listos para volver a los ritmos que marcaron una era? Aquí tenemos para ustedes un clásico que nunca pasa de moda.
0: Clásico que nunca pasa de moda, un clásico que fue adoptado para las canchas de fútbol, para los equipos, ¿no?, de cada uno, allá en los 80 y 90. Esto es Man With Hearts, el pop hace al mundo.

La radio de los clásicos siempre te pone buenos clásicos. Esto es Dolce Vita. 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

0: Los mejores clásicos, como siempre, están acá, en WDLQ Radio, la radio de Panamá. Llega ahora For You Love, I'll Fly. Los clásicos de siempre, clásicos en tu radio.
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0: UQ Radio. Vamos rápidamente a un clásico que no pasa de moda.
1: Listos para volver a los ritmos que marcaron una era. Aquí tenemos para ustedes un clásico que nunca pasa de moda.
0: Clásico que nunca pasa de moda. Pet Shop Boys, un clásico de la década del 80. Always on my mind, clásico del año 1987.
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clásicos de siempre. Sigue ahora el rey Elvis Presley con el rock de la cárcel.

clásicos de siempre, los mejores clásicos de los 80, lo vas a escuchar aquí, en WDLQ Radio. Como este, de Jimmy O'Connor, Nothing Compares to You.

clásicos de los 80, aquí en la radio de Panamá, WDNQ Radio. Llega Give Me the Night.

0: clásicos en W de LQ Radio. Los mejores clásicos de siempre. Yo te diría que nos sigas en las redes sociales y nos digas si querés escuchar algún clásico en especial. Y nosotros lo ponemos, ¿eh? Ponemos el clásico que vos nos digas. Acá llega Squash Gun, I Want an Illusion.
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1: Clásico que nunca pasa de moda, llega de Oldfield, Your Love. Clásico de los 80, aquí en WDLQ Radio, la radio de los clásicos.
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clásicos de siempre, los mejores clásicos en W de LQ Radio. UB40. Junto a Char. Got You.

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In the Night, sonando aquí, en tu radio. Una marca en el tiempo.

un clásico que fue número uno en la década del 70, fines de los 70, años 1979, para UNICEF, Chiquitita Ava.

0: clásico de siempre. Así suena ABBA, Chiquitita, en WDLQ Radio. Ahora llega Cyndi Lauper, Girls Just Want to Have Fun. Las chicas solo quieren divertirse. Versión remixada de la década del 90.
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0: los clásicos de siempre. Algunos reversionados, otros clásicos originales, pero no dejan de ser clásicos. Y lo ponemos acá, en WDLQ Radio, la radio de Panamá. Como este clásico, que es Mr. Zhivago, Little Russian, Pequeña Rusia.
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0: Los mejores clásicos, como siempre, WDLQ Radio, la radio de Panamá. Men With Hats sacaba en el año 82 este clásico de Softy Dance.
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Clásico de siempre, clásico del año 82 de Softy Dance, Man with Hats. Los clásicos en WDLQ Radio, Panamá.

como te decía recién, cada clásico tiene una historia y cada clásico que suena aquí en WDLQ Radio tiene un porqué, como este

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Y si hablamos de clásicos, hablamos de la reina del pop, hablamos de Madonna, cuando saca este clásico allá en los 80. Madonna Dance. Tu radio de clásicos.

y a veces no quiere arrancar, pero arrancó, ¿eh? Aquí está Cliff Turner, I Need Your Love, otro de los tantos clásicos de la década del 80, aquí en tu radio, WTLQ Radio, Panamá.

0: Son las 10 en punto.
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Hoy es un día bendecido. Soy Michael Poon y te voy a contar qué famosos nacieron un día como hoy. 4 de octubre.

0: 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Hoy es un día bendecido. Soy Michael Poon y te voy a contar qué famosos nacieron un día como hoy. 4 de octubre. Hoy, 4 de octubre, llegó al mundo la actriz Alicia Silverstone. Cuando tenía 18 años, apareció en el video de la canción Crying de Aerosmith. Hoy también cumple años Lena Katina, una de las integrantes del dúo ruso Tattoo. El cantante cubano John Secada. Uno de los integrantes del dúo Pet Shop Boys, Chris Lowe. Jim Felder, el bajo de Blood, Sweat and Tears. Un día como hoy, en 1970, se fue para siempre la bruja cósmica, Janis Joplin. El resultado de la autopsia encontró heroína en la sangre de la cantante. 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Ya regresamos con más noticias musicales que ocurrieron un día como hoy.
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El primer lunes de octubre se celebra el Día Mundial del Hábitat, con el objetivo de evaluar el desarrollo sostenible de las ciudades del mundo y la garantía de que todas las personas cuenten con una vivienda. 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El 5 de octubre se celebra el Día Mundial de las y los Docentes, una de las profesiones más valiosas en la sociedad al incidir en la educación de los niños y jóvenes. 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El primer lunes de octubre se celebra el Día Mundial de la Arquitectura.

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Increíble pero cierto, esta canción se negó a morir, como se dice, a la tercera fue la vencida. Una primera grabación hecha en 1984 fue lanzada al mercado, pero no ocurrió nada. Luego la banda decidió regrabar el tema con un nuevo productor, pero tampoco pasó nada. Pero en la tercera no solo se pensó en regrabarla, sino en lanzarla acompañado esta vez de un videoclip. Recuerden que ya se vivía con intensidad la era de MTV, convertida en emblema y referente.

exponente de rock and pop de la juventud. Es así que se contrató a Steve Barron. ¿Y quién es Steve Barron? El mismo que dirigió el video de Billie Jean de Michael Jackson, quien fue pieza fundamental para que la canción y el video del grupo A-ha lograra el estrellato mundial el año de 1985. Hola, hola, amigas, amigos de la movida musical de fin de semana. Un gusto y placer de estar nuevamente junto a ustedes para nuestro retro tour acostumbrado con las canciones de nuestras vidas. Desde este rinconcito del Perú, Cerro de Pasco, te saluda Marcos Pérez Antibáñez y me voy a quedar contigo las próximas dos horas disfrutando de En Vinilo al Rescate de tu Música. ¡Wimper!

Una canción que me ha devuelto a mi época colegial, donde empezaba mi pasión por la música y la colección de discos. Les cuento que cuando empecé a laborar en la radio, todo el salario que me pagaban lo invertía en música y me sentía el muchacho más afortunado por tener la posibilidad de adquirir lo que a mí me gustaba. Era la banda Real Sweet Bacon, con su magistral voz de Kevin Cronin y su destacado Keep the Fire Burning, Mantén el Fuego Ardiendo, del álbum Got Trouble del año 1982. Estás en sintonía de En Vinilo, al rescate de tu música, haciendo que la pases genial con las canciones de nuestras vidas. ¿Te acuerdas de esta canción? Retrocedemos hasta 1981 para encontrarnos con esta super banda que nos dejó tantos buenos.

qué momentos que recordábamos con esta buena versión de la banda italiana A Sotto, que nos hizo bailar y disfrutar momentos gratísimos desde finales de los 70s e inicios de los 80s. Particularmente aquí en el Perú los conocimos en 1981 a través del sello peruano MAG, que indiscutiblemente fijó su mercado en Europa y en el sector del ítalo disco. San Salvador, así se llama esta estupenda joya musical. Y bueno, seguimos al tope de éxitos de los 80s. El turno para el español Iván, ¿te acuerdas de él? El año de 1985 salió recargado al mercado con un nuevo proyecto musical, con el cual llegaría a la cúspide de la popularidad. El sencillo original se llamó simplemente Fotonovela. Sin embargo, la versión más popular y la que conquistó las pistas de bailes internacionales fue la versión maxi single de 12 pulgadas, conocida como Fotonovela Chapter 2 o Capítulo 2.

Recordando el mejor momento de la reina del pop Madonna, que justamente lograría este apelativo gracias al exitoso disco Like a Virgin del año de 1985, donde lograría colocar en el top 10 5 canciones de este álbum, incluyendo el tema que ya se despide, Angel. Nos cuentan que actualmente Madonna está inmersa en la creación de música nueva, luego de su exitosa gira Celebration Tour, y aparte está trabajando activamente en el desarrollo de su propia película biográfica. Inicialmente estaba previsto que ella misma la dirigiera. Se espera que este proyecto finalmente vea la luz, ya sea en formato de película o serie biográfica, con ella, por supuesto, involucrada en el proceso. Y de Madonna de los 80, damos un salto a la temporada actual para encontrarnos con la cantante de moda, Sabrina Carpenter, que luego de su hit Expreso nos deja escuchar este Please, Please, Please, tremendo tema que también alcanzó a ser número uno en los Hot 100.

0: Muchas veces una melodía tan simple se convierte en todo un éxito, y eso ocurrió con esta canción del italiano Neck. El año de 1997 arrasó en el mercado hispano con esta canción, Laura no está, y que hoy forma parte indiscutible de lo mejor del rock and pop de los noventas.
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Déjame contarte algo que tal vez no sepas respecto a esta canción. Curiosamente, la voz de Robbie Williams, que has escuchado en esta versión, que además es la versión final del álbum Escape Logic, es una demo que grabó en 1999. Robbie intentó grabarla de nuevo más tarde, pero sintió que no podía igualar la carga emocional y la sinceridad que plasmó en la toma original, que fue más cruda y vulnerable. Como recuerdas, Feel fue todo un éxito masivo, alcanzando el número uno en varios países de Europa y América Latina y consolidando a Robbie Williams como un artista pop rock más serio después de su etapa en

recordando algo del sonido indie rock y jungle pop británico de los 80s a cargo de la banda House Martin, que el año 88 lanzó su segundo álbum, del cual sonó esta brillante canción Bow Down, y la recordábamos aquí en vinilo. Amigas y amigos, vamos a culminar esta primera parte del programa recordando una muy buena de la temporada 2016 a cargo de la banda española Love of Lesbian. Ellos son oriundos de Barcelona y ese año lanzaron un disco llamado Poeta Halley, del cual destacó, entre otras canciones, esta que lleva el título Bajo el Volcán, que fue además la número 11 del ranking anual de En Vinilo.

Jiggy With It, tremenda canción lanzada en 1997 como el segundo sencillo del álbum debut de Will Smith en solitario, Big Will Style. Este álbum marcó la transición de Smith de su anterior dúo con el DJ Jay-Z Jeff a una nueva carrera como solista, consolidando su imagen de Big Willie. El tema alcanzó a ser número uno en la Billboard Hot 100 en Estados Unidos y ganó el premio Grammy en 1999 a la mejor interpretación de rap en solitario. Chicas y chicos de vinilo, ya nos encontramos en la segunda parte de este Retro Tour musical de fin de semana. Espero que estés disfrutando de las canciones que te proponemos y nos acompañes hasta el final del show. Mi nombre es Marcos Pérez Santibáñez y estas son las canciones de nuestras vidas.

0: Sí, Madonna es conocida como la reina del pop. Acabas de escuchar a la princesa del pop, Britney Spears, que al inicio del año 2000 se daba a conocer con este Oops, I Did It Again, Lo Hice De Nuevo, tema que se convirtió en todo un fenómeno, vendiendo un récord de 1,3 millones de copias en su primera semana en los Estados Unidos, consolidando a Britney Spears como la fuerza dominante en el pop global.
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Otro de los grandes éxitos de Alex Syntek sonado en vinilo, recordando el recopilatorio de sus grandes éxitos de entre 1988 a 1999. El sonido pop, funk y disco de esta canción, Tú Necesitas, que nos lleva de regreso a los años 70. Como cada fin de semana te acompaña en vinilo al rescate de tu música. Otro gran éxito de los 90 en vinilo con los hermanos Hanson, Isaac Taylor y Zach. ¿Te acuerdas? Ambo, disfrútala.

que hablando por interno nos referíamos a este tema que el año de 1980 tuvo mucha acogida aquí en el Perú, principalmente en provincias y no así en la capital, que tenía un espectro más pegado al mercado estadounidense y muchas veces dejaba de lado canciones que provenían de Europa. Y esta fue una de ellas, a cargo de Robert Plant y el tema Johnny and Marie, que nos presenta una serie de secuenciadores muy pegados a la onda synth pop. Años más tarde, Robert Palmer lograría su ingreso al mercado y al Billboard con este tema, Addicted to Love, Adicto al Amor. Y como ya se va haciendo costumbre en el programa de presentarles algunas versiones especiales o 12 pulgadas de los 80s, hoy escuchamos esta de Gretchen Band, Jump Party, que se produjo el mismo año de lanzamiento del álbum Kings for AC. Esta versión es conocida como la Extended Dance Remix y que se lanzó típicamente en un formato de vinilo de 12 pulgadas, conocida también como Maxi Single, alcanzando el puesto número 1 en la lista Billboard Hot Dance Club Play en abril de 1983.

Esta es una de las canciones más pedidas por el público a la legendaria banda peruana Río, que allá por el año de 1988 produjo su segundo álbum llamado ¿Dónde vamos a parar? Para el sello Virrey Industrias Musicales. Contéstame se convirtió en uno de los clásicos del rock peruano y esta banda sigue vigente con más de 40 años en los escenarios, no solo en el Perú, sino en gran parte de Latinoamérica. Nuestros siguientes invitados son los muchachos de Cobb House, banda formada en Australia en 1985 y que tiene al neozelandés Neil Finn como su líder y vocalista. De su álbum debut homónimo escucharemos Something So Strong, algo tan fuerte, del año 1987.

Algunas cositas que nos recordamos del año 1988, año en que esta canción de los New Kids on the Block sonaba en la radio. Please don't go girl, por favor no te marches nena. Eran los Juegos Olímpicos de Seúl allá en Corea, porque en esos juegos el equipo peruano de vóley femenino ganó la presea de plata, marcando un hito en la historia de este deporte. Recordamos con mucho afecto, cariño y mucho respeto a estas grandes voleibolistas peruanas. Somos En Vinilo, el programa que te presenta los grandes recuerdos de tu vida, 70s, 80s y 90s, para que los vuelvas a vivir.

¿Será verdad que una canción convierte al amor en una fuerza mágica y casi sobrenatural que enriquece la existencia de uno? Sobre todo si se siente amado. ¿Será verdad? Puedo ver ríos donde solo hay asfalto, puedo ver océanos donde solo había charcos, y todo es por ti, dice la canción del dúo Cómplices, que se hizo muy famoso y que los hizo triunfar en toda España y Latinoamérica, gran recuerdo del año 1990. Amigas y amigos de la movida de fin de semana, estamos llegando al final de la cita correspondiente a este episodio número 37 de la temporada. Como siempre, agradecerle su sintonía, que hace posible que nosotros sigamos vigentes en la radio. Hoy vamos a cerrar el programa con una nueva de temporada a cargo de la australiana Alex Zaya, que ha ingresado de la mejor manera al mercado con esta nueva canción de nombre Punch Drunk Love, amor tomado o amor borracho. Te la recomiendo, así que cuídate mucho, nos reencontramos la próxima semana. ¡Chao!

0: Boquete. Es un distrito al norte de la provincia de Chiriquí, al oeste de Panamá. Posee una superficie de 488,4 kilómetros cuadrados y una población de 22.435 habitantes. Boquete, ciudad jardín, es conocido por tener un clima templado, a diferencia de gran parte del país, debido a que el distrito se encuentra asentado en la cordillera central. Un hermoso valle. Su capital es la ciudad de Bajo Boquete. El distrito de Boquete es el destino principal de los turistas que buscan clima agradable. Aquí encontrarás diversos hoteles, cabañas y hostales. Hospedajes que se encuentran inmersos en plantaciones de café a 2.000 pies de altura. Instalaciones que cuentan con coffee shop, restaurante con carta internacional con sabores del área, postres caseros, tours de café, donde recorrerás fincas con plantaciones de café únicas de diferentes variedades. Su proceso desde la planta a la mesa. Aprenderás por qué se desarrollan los sabores a nueces, frutas o a flores en el grano, y cómo el proceso y el tostado afectan el sabor, y sobre todo, cómo reconocer un buen café. La ruta del café, aquí en Boquete. Hoteles que al estar localizados en las faldas del volcán Barú, cuentan con un microclima único que permite a los amantes del turismo de aventura disfrutar de una experiencia única. Destinos de aventura para el deleite de exploradores y aventureros con espíritu ecológico. Canopy, adrenalina al límite. Caldes en el aire por los que te deslizarás por los árboles y te enfrentarás a un mundo desconocido, rodeado de hermosas vistas. Senderismo que permite a los amantes de la observación de aves disfrutar de una experiencia única. Turismo ecológico, principal actividad turística del distrito, aparte de los recorridos a la cima del volcán Barú. Altura máxima de nuestro país, con 3.475 metros sobre el nivel del mar. La población consiste en tres grupos principales: los indígenas Nove Buglé, de las montañas, que trabajan principalmente en los cafetales; los pobladores panameños no indígenas; y en tercer lugar, los inmigrantes extranjeros, provenientes de Europa y Estados Unidos. Boquete cuenta con un clima agradable que gusta al viajero. Experimenta el viaje de tu vida mientras adquieres una nueva perspectiva del hermoso Boquete, porque vivir en Boquete es vivir.
1: Son las 2 en punto.
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Son las 5 en punto. 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
1: 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Hoy es un día bendecido. Soy Michael Poon y te voy a contar qué famosos nacieron un día como hoy. 4 de octubre. Hoy, 4 de octubre, llegó al mundo la actriz Alicia Silverstone. Cuando tenía 18 años, apareció en el video de la canción Crying de Aerosmith. There was a time. Hoy también cumple años Lena Katina, una de las integrantes del dúo ruso Tattoo. El cantante cubano John Secada. Cuando estás en mis brazos. Uno de los integrantes del dúo Pet Shop Boys, Chris Lowe. Jim Felder, el bajo de Blood, Sweat and Tears. You made me so very happy. Un día como hoy en 1970, se fue para siempre la bruja cósmica, Janis Joplin. El resultado de la autopsia encontró heroína en la sangre de la cantante. 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Ya regresamos con más noticias musicales que ocurrieron un día como hoy.

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Hay épocas que no desaparecen del todo, quedan guardadas en algún lugar de nosotros, en una voz, en una melodía, en una frase que alguien dijo al aire. Y los años 80 tuvieron algo especial. La radio estaba cerca, era compañía, era misterio, era una forma de acercarnos a alguien que estaba lejos. Y también estaban las dedicatorias, ese mensaje que comenzaba con un nombre y terminaba convertido en canción. A veces era una manera de decir te quiero, otras de pedir perdón.

quizás recordar a alguien simplemente, y muchas veces simplemente animarse a decir algo que cara a cara resultaba demasiado difícil. Bienvenidos a El Espejo. Hoy vamos a volver por un rato a aquellos años en los que una canción podía convertirse en una carta de amor. Vamos a recorrer canciones internacionales que alguna vez fueron parte de esa historia, de esas esperas junto a una radio, de esos nombres pronunciados al aire que hacían que alguien en algún lugar sintiera que la canción estaba hablando directamente de ella. Porque quizás eso es lo maravilloso de la música. Una canción puede tener miles de oyentes, pero durante unos minutos puede sentirse absolutamente nuestra. Soy Juan Alberto Amoroso y hoy, en El Espejo, vamos a recordar cuando la radio nos hablaba de amor. Comenzamos con Enigma. Retorno a la inocencia.

Enigma, retorno a la inocencia. Hay canciones que no necesitan demasiadas palabras. Alcanza con escuchar los primeros acordes para que aparezca una imagen. Queen, Love of My Life, el amor de mi vida.

Queen, Love of My Life, el amor de mi vida. Los 80 parece estar de moda. En aquellos años, muchas dedicatorias comenzaban con una manera sencilla. Esta canción es para, y del otro lado de la radio, alguien esperaba, tal vez sin saber que ese momento iba a quedar guardado durante muchos años. Aquí llega Mariah Carey. Voy a estar allí.

María Carey. I'll be there. Voy a estar allí. En los 80, escuchar radio también era esperar. Esperar que nombraran a alguien, esperar una canción, esperar que esa persona estuviera escuchando en ese mismo momento. No había mensajes instantáneos, no había una pantalla que nos confirmara que el otro había recibido nuestras palabras. Solo había una voz que presentaba un tema como este: Mr. Big, Mundo Salvaje.

0: Mr. Big, Mundo Salvaje. Había una voz y la acompañaba una canción haciendo el resto. Quizás por eso algunos momentos quedaron grabados profundamente a través de una melodía y con nuestros vínculos, porque llegaron en el momento exacto. Vamos con otra canción de aquellas que podía decir por nosotros lo que todavía no encontrábamos cómo expresar. John Cougar Mellencamp.
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Lo juro, John Cougar Mellencamp. Hay una diferencia entre escuchar una canción y recibirla. Cuando alguien elegía un tema para dedicárselo a otra persona, la canción dejaba de ser solamente música. Tenía una intención, un destinatario y una pequeña historia detrás. Take That. Qué profundo es tu amor.

Qué profundo es tu amor. Take that. Y llegamos a otra estación de este viaje. Pienso en aquella persona que alguna vez se quedó esperando una dedicatoria. Quizás la recibió, quizás nunca llegó. Quizás años después entendió que aquella canción hablaba de algo que todavía sigue vivo. Porque hay mensajes que tienen una extraña manera de permanecer. Elton John, Rocketman.

0: Elton John, Rocketman. Hay algo hermoso en volver a escuchar estas canciones, no solamente porque pertenecen a una época, sino porque nos recuerdan quiénes éramos cuando las escuchábamos por primera vez. Los 80 quedan atrás. Una canción puede atravesar décadas y seguir encontrando un lugar. Quizá porque todos tenemos alguna melodía que asociamos con alguien, con una historia, con una espera, con una despedida, o con ese momento en que descubrimos que alguien nos importa más de lo que pensábamos. Vamos a la pausa y después venimos con música en nuestro idioma.
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y estamos nuevamente en el espejo. Seguimos viviendo y viajando por una época en la que dedicar una canción podía ser una forma de acercarse, sin demasiadas explicaciones, una voz al aire, un nombre, una melodía. Ahora vamos a escuchar canciones en nuestro idioma. Algunas seguramente traerán recuerdos muy personales, porque cuando una canción forma parte de nuestra vida, deja de pertenecer solamente al artista. También pasa a pertenecernos un poco a nosotros. Continuamos. Lo hacemos con David Bisbal y Juan Luis Guerra. Ellos te traen Si no te hubiera sido.

David Bisbal, Juan Luis Guerra, Si no te hubiera sido. Hay canciones que llegan cuando uno todavía está aprendiendo a querer. Por eso quedan asociadas a determinada edad, a determinados lugares y a determinadas personas. Quizás hoy las escuchamos con cierta distancia, pero hasta que aparezca aquella melodía, para que algo se mueva dentro nuestro. Ricardo Montaner, Déjame llorar.

Ricardo Montaner, Déjame llorar. Las dedicatorias tenían también algo de valentía, porque había que animarse a hacerlas, había que elegir una canción, había que pedirla, y esperar, y esperar, y no sabíamos exactamente qué iba a pensar la otra persona, pero existía ese pequeño riesgo, y quizás por eso tenía tanto valor. Hoy tenemos muchas maneras de decir lo que sentimos, pero ninguna garantiza que las palabras lleguen como nosotros imaginamos. La música, en cambio, muchas veces encuentra un camino diferente. Vamos con otra canción. Vamos con Gianluca Grignani. Mi historia entre tus dedos.

Gianluca Grignani, mi historia entre tus dedos. Hay recuerdos que no regresan completos, aparecen en fragmentos, como un perfume, una calle, una fotografía y muchas veces una canción. Quizás por eso la música tiene la capacidad de sorprendernos. Creíamos haber dejado atrás una etapa y de pronto escuchamos nuevamente esta canción. Silvio Rodríguez, Ojalá.

0: 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Y si lo tuyo era la trova, seguramente ibas a dedicarle otro tema, pero esta vez de Pablo Milanés. Este tema que es todo un clásico. El breve espacio en que no estás. Justamente por eso la dedicatoria.
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cuesta encontrar, nos obliga a detenernos, nos obligaba a escuchar, a esperar. Y mientras esperábamos, una canción también dejaba un espacio para pensar. Tal vez por eso tantas melodías quedaron asociadas a momentos importantes. No eran solamente canciones, eran partes de nuestra vida cotidiana. Y eso explica que, tantos años después, todavía podemos escucharlas y sentir que alguien nos acompaña. Vamos con la última canción de nuestro recorrido de hoy. El cielo.

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1: son las 6 en punto.
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0: Hola, ¿qué tal? Saludo especial, amigas y amigos. Bienvenidos al Dossier de la Música bajo el cielo de México. El programa donde la música se convierte en un puente entre los corazones y donde cada canción nos lleva a recorrer la riqueza de la cultura mexicana. Qué gusto saludarles. Hoy vamos a disfrutar de los grandes éxitos de la música. Aquellas canciones con las que enamoraron, enamoran y seguirán enamorando. ¡Órale! Aquí estamos, pero qué padre para disfrutar de este recorrido lleno de música, historia y emoción. Ah, y como siempre con la venia de mi amigo personal Jesucristo, les habla Jaime Di Capote Rivera, un locutor de primera, agradeciéndole su sintonía. Comenzamos entonces esta nueva emisión de Bajo el Cielo de México. Ah, y Dios dijo, estás más bueno que tinto recién colado, más pinta que un domingo con plata y más especial que encontrar empanada con ají cuando uno tiene hambre. Aquí están las canciones para iniciar Bajo el Cielo de México.
1: De Martín Urieta, este poema.

0: Muchísimas gracias. Muchas gracias. Viene, muchachos.
1: Estamos en este dossier de la música bajo el cielo de México. La felicidad es disfrutar las pequeñas cosas de la vida. La alegría es gratis, llévala siempre contigo. Y dejemos huellas sin pisar a nadie. Sé feliz a tu manera, porque la felicidad no es lo que dicen los demás, sino lo que a ti te hace feliz. La felicidad es de quienes se bastan a sí mismos. Sigamos con otras canciones aquí en Bajo el Cielo de México.